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0: Cry, bonita, no? Dulce canción. Rest Your Love on Me. En seguida de The Bee Gees. Muy especialmente para vos, Anan Turco, estaré en sintonía en hora en aquí. 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
0: Esa que te va a poner relax.

van mí. Mica, te mando un saludo para Evert Pereira, te gusta de Bee Gees. Tú que es bon papo, Evert. Bless you, come, abo come, no? Mica, te mando un saludo también para Doi, con Suinda, allá en Pariba de Brug, Doi Janssen. También para Everardo, con su señora. Y la que me va a acordar, señora. Ya, Nico Maíta, también un feliz anoche para vos, Dan.

0: bonita, ¿no? El last waltz with you. I wanna dance the last waltz with you. Oh, qué bonita, ¿no? Es para letra nanta una belleza, sí. Es esta de Engelbert Humperdinck originalmente, ¿no? Oh, qué romántico, mi tajaye. Ok, la gami bye con otra canción que nan esa que está de Petre Gumbasu y Show Band y esa que está quizás, quizás, quizás. ¿Me tonti que en inglés también? Oh, qué bonita, mes. Muy especialmente para vos, Sonantur, que estaría en sintonía. A ver, no está más romántico, a ver, ¿no?
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para mí con mi baila, que mi mano saludo muy especialmente para Francisco y Swinda y Anana Ayo. Y también Uti, Rena, Yaya, Quincy. Un feliz anoche para vos, ¿no? Atende que vos sabéis, es bajada de solo, ¿no?

Eso, Zeta, quizás, quizás. Vos sabés que no entendía un poco en inglés también, pero... Va con el fault. Esa que está Dean Martin original, esa que está Suave.

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Está exacto que me toca, The Rose. Ok, entonces me te dice pues, una feliz noche. Pasa un dulce weekend. Mi nombre es Marijke Cruz, programa Momento de un Romántico, suave y dulce de noche. 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

0: señor, amor viejo. 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Muy bien.
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0: 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Chao, chao.
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0: Lo de Aruba. Seguir el camino de Dios es una batalla constante. No es un camino fácil, pero es un camino lleno de propósito y de destino eterno. Es una decisión diaria que requiere entrega, fe y perseverancia. Cada día enfrentamos desafíos y tentaciones que buscan desviarnos del camino. Son pruebas que intentan debilitar nuestra fe y apartarnos de la verdad. Pero también son oportunidades para crecer, madurar y fortalecernos en Dios. En medio de cada lucha, Dios está formando tu carácter y afirmando tus pasos. Y como dice la carta a los Efesios capítulo 6, versículos 11 al 17, una exhortación clara para todo aquel que desea permanecer firme. Un llamado a no vivir distraídos, sino espiritualmente preparados. Una advertencia amorosa para no bajar la guardia en tiempos difíciles. Pueblo de Aruba, revístanse de toda la armadura de Dios, para que puedan estar firmes contra las acechanzas del diablo, porque solo en Dios encontramos la verdadera protección. Él es nuestro escudo, nuestra defensa y nuestro refugio en medio de la tormenta. En Él hay seguridad aun cuando todo alrededor parezca inestable. Porque no tenemos lucha contra sangre y carne, sino contra principados, contra potestades, contra los gobernadores de las tinieblas de este mundo, contra huestes espirituales de maldad en las regiones celestes. Es una batalla espiritual que requiere discernimiento, fe y dependencia total de Dios. No se gana con fuerzas humanas, sino con una vida rendida al Espíritu. Por eso es necesario estar alerta y sensibles a la voz de Dios. Tomen toda la armadura de Dios. No dejen ninguna parte descubierta, porque el enemigo no descansa. Permanezcan vigilantes, firmes y constantes en la oración. Aférrense a la palabra, porque allí está la verdad que sostiene. Pueblo de Aruba, hoy te invito a vestir esa armadura y confiar en que, al hacerlo, encontrarás fortaleza y paz en medio de la batalla. Y aún en medio de la guerra, tu espíritu permanecerá firme en Dios. Porque el que pelea de la mano del Señor nunca pelea solo. Y al final del camino, la victoria está asegurada para los que permanecen fieles.
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1: Hijos míos, cuando leen esta carta yo ya no estaré. Las enfermeras dicen que ya no me queda mucho tiempo y antes de irme quiero contarles cómo fue todo. ¿Cómo me sentí cuando me trajeron aquí hace 3 años? ¿Cómo esperé cada domingo una visita que casi nunca llegó? ¿Cómo aprendí a morirme un poquito cada día? Pero también quiero decirles que los sigo amando, hijos míos. Aunque me dejaron solo, los amo igual.

Hijos míos, no les escribo para hacerlos sentir mal. Yo entiendo que tienen trabajos, esposas, niños, problemas. Yo también fui joven y a veces no tenía tiempo para mi padre. Pero les pido un favor, uno solo. Cuando yo me muera, no se sientan culpables por mucho tiempo. La culpa no sirve de nada, solo amarga la vida. Aprendan de mi vejez para que no le hagan a sus hijos lo que me hicieron a mí. Visiten a sus viejos, hablen con ellos, escúchenlos. Que un día ustedes también van a estar sentados.

0: visítalos hoy. Hoy mismo, compadre.
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